rollo intenso que no dura más de unos 30 segundos y que nos trae esa tan típica tempestad interior propia de Beethoven.

0: Esa manera de desarrollar tuvo tanto éxito y creo que hasta el día de hoy tiene tanto éxito que yo creo que los compositores como Brahms, Tchaikovsky, sus sinfonías, Dvořák, etc., probablemente mismo Bruckner y Mahler, lo tuvieron como una especie de ideal.
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0: My skin is my sin. Wayne Krantz. 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
1: Estimados pasajeros, bienvenidos a Montevideo. 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Los teléfonos celulares pueden ser utilizados con todas sus funciones a partir de este momento. 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

0: Life on Mars, Eric Leland.
1: La vida, Ala.
0: Juan Falú.
1: Esto es lo más, lo que suena más, la más vieja, ¿no? Son cantos generalmente reflexivos o amorosos, ¿no? Nunca de entretenimiento, ¿no? O frívolos.
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1: Hay vidalas muy hermosas, ¿no? Que hablan de la vida, la muerte, la tierra, la distancia.

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Pero qué tal, amigos, bienvenidos al episodio 91 de Jazz Lo Sé Standards, que es el suplemento de Jazz Lo Sé, tu podcast de jazz en español. Y si les digo que el tema de hoy, traducido literalmente al español, sería la suite del Ave de Corral, a ustedes le daría la carcajada, ¿verdad? Es por eso que no se pueden traducir muchos títulos de temas de jazz en forma literal. En este caso es el tema de Charlie Parker dedicado a él mismo. ¿Se acuerdan que le decían Yardbird o simplemente Bird, verdad? Básicamente se dice porque una vez atropellaron una gallina y se bajó, con el auto, y se bajó a traérsela para adentro para comérsela, o porque era un pájaro libre que volaba, no importa. Y en este caso además es doblemente graciosa la idea, porque es una referencia jocosa a la suite del pájaro de fuego del gran Igor Stravinsky, ¿no? La Firebird Suite, que era uno de los músicos preferidos, por supuesto, del gran Charlie Parker. Y sin más, vamos a escuchar a Parker con su quinteto haciendo la primera versión de las muchas que tenemos, todas buenísimas, para el día de hoy.

Mark la grabó en el año 1946 cuando estaba por aquí, por California, en Los Ángeles, en California del Sur. Y este es un tema que no es una suite tampoco, ese es el tercer chiste, porque simplemente es un clásico tema de 32 compases, como la mayor parte de las canciones, ¿verdad? Pero con una vueltita típicamente de Parker. Además, está tocada a un tiempo medio y no a los tiempos vertiginosos clásicos de lo que era el bop. Y tiene la originalidad de haber sido completamente compuesta. ¿Se acuerdan que muchos de los temas de bebop, tanto Dizzy como Charlie Parker, tomaban temas clásicos como Cherokee, Indiana, etc., I Got Rhythm, para transformarlos completamente la melodía, pero la secuencia de acordes era exactamente la misma? En este caso, la secuencia de acordes está compuesta por el propio Parker. Ahora vamos a escuchar una versión de uno de los grandes imitadores, saxofonistas altos negros, imitadores de Parker, que luego se dedicó más al tenor y salió de esa influencia, el gran Sonny Stitt.

0: Dicen los que saben que cualquier saxofonista que se precie en algún momento de su carrera tiene que atacar los temas de Charlie Parker. Y que básicamente este, por ejemplo, la Yardbird Suite, tiene la facilidad, si se quiere, en el sentido de que no es hiper complicado como es Coco o Donna Lee. Es un Parker término medio, digamos. Y esto es importante para los jazzistas que quieren improvisar en bop. Otra de las cosas interesantes es que las líneas melódicas, como ustedes habrán visto apenas en, en el primer ejemplo, y la vamos a repetir ahora, las líneas melódicas no tienen todos los truquitos del bebop todos juntos. Entonces el tema se adapta fácilmente a tocarlo en otros géneros de jazz. Ahora vamos a escuchar una cantante, la gran cantante negra Carmen McRae, para repasar un poco la melodía.
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así repasamos un poco la melodía. Se le pusieron varias letras, incluyendo la del propio Parker, que era muy raro que le pusieran una letra a un tema de él, que le puso una letra sentimental y le había puesto el título original What Price Love, qué premio o qué precio es el amor. Hubieron arreglos para gran orquesta, especialmente los arreglos de Gil Evans. ¿Se acuerdan? El arreglador canadiense blanco que trabajó mucho con el Birth of the Cool, con Miles Davis y Jerry Mulligan, y después con Miles Davis en la segunda parte de su carrera. Pero no vamos a escuchar eso ahora, vamos a escuchar al gran cuarteto, el Modern Jazz Quartet.

Uno de los grandes pianistas negros que venía de Mississippi era Hank Jones, nacido en el 18 en Mississippi y muerto a los 91 años en el año 2010 en el Bronx. Uno de esos pianistas indispensables en la historia del jazz, porque tenía una delicadeza para tocar y una energía y una inventividad fabulosos. Tocó con todo el mundo, hizo más de 60 discos a su nombre y tocó con todo el mundo, como dijimos. Entre otros, por ejemplo, fue el que tocó el piano cuando Marilyn Monroe le cantó el feliz cumpleaños a Kennedy. Vamos a ver cómo nos hace la Yardbirds Suite.

Y por un par de ejemplos, vámonos a la costa oeste. O vengámonos, yo estoy en la costa oeste. Vamos al trío de Hampton Hoes en el piano, con Shelly Manne en la batería y el gran Red Mitchell en el bajo. Y vamos a poner el solo de bajo de Red Mitchell, uno de esos bajistas que a mí me gusta mucho también. ¿Se acuerdan que les dije que los red, los rojos, podían ser negros también? O sea, a los negros de colores más claros, los otros los llamaban red en muchos casos, como por ejemplo Red Garland. Y en este caso, Red Mitchell es pelirrojo.

Y siguiendo en la costa oeste, ¿qué tal escuchar al gran saxofonista tenor blanco? The Sound, el sonido, Stan Lee Gajewski, conocido también como Stan Getz. Nada menos que con Chet Baker en la trompeta en el año 1953.

Y siguiendo con la costa oeste, nos vamos a uno de esos músicos fundamentales en el jazz, un as del saxo alto, para algunos el segundo después de Charlie Parker, el saxofonista blanco Art Pepper.

Y un último ejemplo de Costa Oeste, el gran saxofonista tenor Warren Marsh, que nació y murió en Los Ángeles. Nació en 1927 y murió en 1987. Es un saxofonista blanco que fue un protegido del gran pianista muy original Lenny Tristano en la década del 50, y que también fue uno de los miembros del Super Sax, ese conjunto que yo les he contado, en el cual se hacen arreglos de los solos de Charlie Parker para cuatro saxofones. Warren Marsh.

Y vamos a cambiar al trombón. El trombón fue un instrumento de difícil adaptación por sus características físicas al vivo, pero lo lograron maravillosamente varios trombonistas, como ya hemos hablado. Por ejemplo, el gran trombonista negro J.J. Johnson y el gran trombonista blanco, nacido en Dinamarca en el año 22 y muerto en Nueva York en el año 83, Kai Winding.

Y vamos a un ejemplo, uno solo de guitarra. El gran guitarrista Tal Farlow, nacido en 1921 y muerto en 1988, lo llamaban el pulpo porque tenía unas manos enormes y rapidísimas para tocar la guitarra. Y se dice que de todos los guitarristas que fueron de la primera generación después de Charlie Christian, que se acuerdan que fue el inventor, entre comillas, de la guitarra eléctrica, fue uno de los mejores de esa generación por su capacidad, por sus líneas melódicas, por su ritmo, por su armonía y por las proezas que hacía con las enormes manos que tenía. Vamos a escucharlo.

Un fabuloso trompetista nacido en 1969 y lamentablemente muerto en el año 2018 es el gran trompetista negro Roy Hargrove.

Y para la coda vamos a un ejemplo de la música que hace Jazz at the Lincoln Center, una organización fundamental en la difusión de todas las grandes etapas del jazz, con una orquesta estable dirigida por Wynton Marsalis, el gran trompetista. Y vamos a escucharlos haciendo este tema, donde se destaca la presencia en voz de Veronica Swift.

Y así, queridos amigos, llegamos al término de este episodio 91 de Jazz Lo Sé Standards, que es el suplemento de Jazz Lo Sé, tu podcast de jazz en español. Si me acompañan el miércoles que viene, vamos para atrás un par de décadas, casi tres décadas. Nos vamos a un tema de esos clásicos, clásicos de lo que se llamó Jazz de New Orleans y también Dixieland, que fue grabada en realidad por primera vez y probablemente son los autores los New Orleans Rhythm Kings, aquella banda blanca que se fue a Chicago y fue la primera que grabó jazz. Y es el blues del techo de lata, el Tin Roof Blues, el blues del techo de zinc sería una mejor traducción. Los espero en el episodio 92 y muchísimas gracias por habernos escuchado hoy.

0: Tarry, Ralph Towner, Wolfgang Mutspiel y Slava Grigorian. 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

0: Esfera, Federico Nathan Trío.
1: El tango, o la forma de tocar tradicional en el bandoneón, es apoyar en los muslos, las dos cabezas del bandoneón, donde está el teclado, digamos.
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0: Baladaza, por el saxofonista uruguayo Liber Galloso.
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0: Overture to a New Day, Night into Dawn, Paul Winter.
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0: 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Maxi Nathan, más de mil miradas. El estreno de hoy en Babel FM trae a un viejo conocido de la casa. El vibrafonista y compositor Maxi Nathan es, a esta altura, uno de los grandes exponentes de la música instrumental de nuestro país. Acaba de lanzar una nueva composición titulada Más de mil miradas. Para conocer los detalles de este lanzamiento, Maxi Nathan respondió gentilmente vía WhatsApp y desde su hogar algunas de nuestras preguntas. En primer lugar, nos ofrece un panorama de este momento creativo de su carrera.
1: Para mí estoy teniendo la suerte de estar más con mi instrumento, ¿no? Teniendo un tiempo de diálogo con mi instrumento y con la música que me lo alimentan, en realidad muchos me lo alimentan los proyectos con los que suelo tocar y los músicos con los que suelo compartir musicalmente y humanamente. Y entonces muchas veces no existe ese tiempo para mí, por diferentes motivos no lo encuentro. Entonces ahora sí lo estoy teniendo, entonces estoy súper agradecido de estar con el vibráfono, con el piano, para hacer esa catarsis, para hacer esa terapia y estar ahí con el vibráfono, ¿no? Para estudiar bastante, para crear, para escribir, para componer, para lo que sea de eso. Todo eso me lo deja, lógicamente, proyectos y músicos y clases de las que tomo, que claro, me alimentan mucho. Entonces una cosa no vive sin la otra, ¿no? Todo esto lo digo porque, por ejemplo, toco en un grupo que se llama New, que creó Santiago Vázquez, que hace... ya va a cumplir 3 años el grupo, que es improvisación de acuerdo a un lenguaje de ritmo con señas que creó él, que eso para mí es una motivación increíble. Entonces luego de, y tocamos bastante seguido con ese grupo, entonces luego de eso estar con mi instrumento es como un regalo, ¿no? Es como, ahora podemos hablar de todo lo que pasó, por ejemplo eso, entre marzo y abril estuve, volví a tocar con un dúo que tengo con un gran amigo que vive en Bruselas, allá en Bélgica. Entonces hicimos un par de conciertos con ese dúo. Él es marimbista, entonces un dúo de marimba y vibráfono bastante particular. Después estuve tocando con mi hermano en España también. Ahora estoy yendo a Buenos Aires a tocar con un trío, con dos amigos que me los reencontré hace poco que viven allá. Entonces bueno, todo eso muchas veces no tengo el tiempo para estar solo con el instrumento, y ahora sucede y estoy dándome ese regalo de dialogar, de todo ese viento y toda esa locura, poder sentirla y poder estar ahí con la música desde ese lugar, desde esa tranquilidad que para mí es necesaria. Así como es necesaria la locura también es necesaria esa paz para que se encuentren.

0: Maxi Nathan nos describe esta nueva composición y nos cuenta el origen de su título.
1: Bueno, qué difícil para mí describir el título de este tema y describir el tema en sí mismo. También un poco creo que me pasa porque siento que no lo he tocado lo suficiente. Y yo sé que decir esto es como una gran irresponsabilidad porque el tema ya está grabado. De hecho, estoy muy feliz de cómo suena y de los músicos con los que lo grabé. De hecho, cuando lo comencé a ensayar el tema, ya cambió. Ya tenía una idea del tema, pero el tema ya se fue para otro lado. Dije, ay, no, no quiero esto, pero después sí, ¿no? Eso me gusta mucho que pase, más con un género como es el jazz. Lo que sí me gustó mucho, me enloquecí con una idea de este tema, que dije, tal, la voy a exprimir muchísimo, fueron dos temas que no tienen nada que ver, ¿no? dos ideas que no tienen nada que ver, y dije, bueno, quiero exprimir muchísimo esto, exprimir que, mostrar que no... que no tienen, para mí, en mi delirio, ¿no? Que no tienen nada que ver, pero aún así que puedan vivir en la canción, que puedan vivir en este tema, en esta obra, dentro de esa película, que son como cuando el tema comienza, ya comienza con una gran intensidad, comienza como si el tema ya estuviera sonando, como si alguien suba el volumen de la consola y aparece el tema. Después como que de repente viene algo que nada que ver, que es una melodía del vibráfono, mucho más tranquila, mucho más cálida, con una armonía mucho más aireada, como si el sol pegara en los ojos, y de repente de nuevo viene como con más intensidad, reivindicando esa armonía al principio más oscura, y encima con un solazo de batería que hizo Mateo, y ahí el tema culmina así de repente. Entonces esas dos ideas fueron las que a mí me gustaban para exprimir muchísimo. De ahí viene un poco más de mil miradas de dejar de ver algo tal como lo conocemos, ¿no? Y que aparezcan por ahí muchas visiones, más millones, más de mil o simplemente más de una, ya más de una ya es muchísimo, sobre un punto, sobre algo simple, sobre una foto, sobre una idea, un pensamiento, sobre un tema, y que eso pueda vivir en sí mismo, pueda coexistir eso. Entonces, de eso, dentro de esos dos temas, dentro de esas dos músicas, que eso pueda estar dentro de una película también. Esos dos temas que no tienen nada que ver, que a veces nos pueden hacer muchísimo ruido, que puedan hacerse amigos, que puedan darse un abrazo y darse la mano también, que eso, siendo dos ideas y que estén juntas, sea tan poderoso, tan intenso, que pueden ser más de mil, más de millones, porque es algo muy, para mí, muy hermoso. Entonces, esas dos ideas, esas dos miradas, que pueden ser eso, más de una, más de dos, más de tres, más de mil, puedan vivir dentro de esa misma música, dentro de esa misma película.

0: le consultamos si esta composición entrará en un próximo nuevo disco.
1: En principio no formará parte de un trabajo más extenso, esta música, Más de Mil Miradas. Igual digo esto así, de esta forma, pero después puede cambiar, después puede ser que forme parte de algo más, no lo sé. También me gusta dejarlo abierto, que eso vaya mutando. En principio, creo que mi lado más racional puede decir que no, que el tema vive por sí solo, porque ya es un tema intenso, yo lo siento así. Es un tema largo, es un tema contundente. El título también para mí es un título que dice bastantes cosas. Entonces no siento que forme parte de ya de otra película. Ya para mí el tema es una película sola.
0: Nuestro invitado presenta a los músicos que participan en esta grabación.
1: Tuve la suerte de grabar este tema con, bueno, músicos que admiro un montón. Una sección rítmica con Mateo Tonello en la batería, Rodrigo Calzada en el bajo, Aníbal González en pianos. Después conté, por suerte, con un excelente cuarteto de cuerdas, integrado por Karina Núñez en el cello, José Barerón en la viola, y en violines Milica Trishkovic y Franco Locardi.
0: Agradecemos a Maxi Nathan por la entrevista. Y como cierre, escucharemos el tema Más de Mil Miradas.

El cisne de Tonuela, poema sinfónico, opus 22, número 3, de Sibelius. Interpretó la Orquesta Sinfónica Rundfunk de Berlín, con dirección de Paavo Berglund. 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

lento lúgubre del trío elegíaco de Rachmaninoff. Interpretaron Savka Konjicusic en piano, Luis Márquez en oboe y Franz Junger-Dorsam en fagot.

0: Interludio Adagio Molto del trío para instrumentos de arco de Brouwer. Interpretó el cuarteto Struni.
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Largo Manon Tanto del concierto en re menor de Bach, interpretaron Christian Altenburger en violín y el ensamble German Bach Solist con dirección de Helmut Winschermann.

0: In Your Eyes, Bella Fleck.
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dos versiones de Hey Jude, primero por el proyecto Picking on the Beatles y luego por Peter Brainerd y Orquesta de Cámara.

Aria italiana de la suite para flauta, cuerdas y bajo continuo de Telemann, Klaas Persson en flauta y el conjunto barroco de Drott.

0: Concierto Grosso en Fa Mayor, Opus 6, número 12, de Corelli. Anna y Kildo Hoebling en violines. Él canta en violonchelo. Y Daniela Russo en clave.
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Allegretto expresivo de la gran sonata Opus 85 para flauta y guitarra de Giuliani. Interpretaron Andrea Griminelli en flauta y Filomena More en guitarra.

0: Robert Frost, Gary Burton.
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Giga de la sonata número 1 en sol menor para violín y clave de Montonville. Interpretaron Lars Frieden en violín y Gustav Leonhardt en clave.

0: Sonata para clave número 57 en sol menor de Antonio Soler. Interpretó el clave Gilbert Rowland.
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Tristango en voz de cinco preludios de Máximo Diego Pujol. Interpretó en guitarra Sebastián Caldas Ceballos.

0: Milonga for Three, Astor Piazzolla.
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0: Main title, Crazy World, B.S. of Victor Victoria, Henry Mancini.
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Adagio del concierto número 9 en la menor, opus 99, de Charles Berriot. Interpretaron Takako Nishizaki en violín y la RTBF Symphony Orchestra con dirección de Alfred Walter.

Andantino quasi allegretto, violín concerto número 3 in B menor, opus 61 de Saint-Saëns, Don Sucan en violín y la Orquesta Sinfónica Nacional de la Radio de Polonia con dirección de Anthony Witt.

Great Hall, Joe O'Donnell. 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

Concierto para dos pianos, percusión y orquesta, número 3, Allegro non troppo, de Béla Bartók. Interpretaron Katia y Mari Labeck en pianos, con la dirección de Simon Rattle.

0: You Must Believe in Spring, Simon Mulier.
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Parte 4 del concierto para trompeta, cuerdas y continuo de Telemann. Interpretó Camerata Romana con Giovanni Basconi en trompeta.

0: Red Wing, por la pianista Olga Konkova.
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0: Variaciones en La sobre música folclórica para cantele, de Friedrich Brück. Interpretó Päivi Silanauki Cantele.
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Dos versiones de Oblivion de Astor Piazzolla, primero por el grupo argentino Scalandrum y luego por la contrabajista australiana Nikki Parrott.

0: Gracias a la vida, por el pianista venezolano Edward Simón.
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0: Walton Mossel y Andrew Edge, Walking on Water.
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Rondó y allegro agitato del concierto para arpa y orquesta en do mayor de Boieldieu. Nicanor Zabaleta, solista, y orquesta sinfónica de la Radio de Berlín.

cantabile para violín y guitarra de Paganini, Angèle Dubaut, violín, y Álvaro Pierri, guitarra.

Preludio en la Lento Assai, opus 28 de Chopin. Alina Czerny-Stefanska.

0: Sí, el bolero es un género también, sobre todo más vinculado a la canción,
1: Juan Prada.
0: con un desarrollo armónico más rico. Tiene una rítmica que se diferencia bastante por lo que hace el bajo, ¿no?

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David Darling, Solitude. Imágenes olvidadas de Debussy por François-Joël Thiollier.

Pavana para una infanta difunta de Maurice Ravel, orquesta del Concertgebouw de Ámsterdam, bajo la dirección del maestro Carlo Maria Giulini.

0: El guitarrista Víctor Villadangos interpretó En los Trigales, de Joaquín Rodrigo.
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David Grusin se fue. Camerata Brasil, preludio de la suite en do menor para clave de Juan Sebastián Bach, en transcripción para guitarra.

0: Christopher Franke, Song of the Creek.
1: Juan Falú.
2: Lo mismo pasa con la chacarera. Dos, tres. Si yo saco el 2-3, aguda y como sin sustento, ¿no? Grave.
0: ¿Sí? 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
4: Poemas sinfónicos existieron sin el nombre de poema sinfónico, pero sí como músicas, antes de los de Liszt, que creo que Liszt es el primero que realmente los nombra así. Liszt y Wagner admiraban muchísimo a Beethoven. Por respeto a Beethoven no quisieron hacer música pura. La música pura vendría a ser las sonatas, los cuartetos, las notas para

0: por el drama, es decir, la ópera. Yo diría el cine de la época, ¿no? Donde el público iba a ver actores que estaban con trajes, con luces, y la música, la orquesta no se veía. Entonces era un poco como ir a una especie de cine, y Wagner se ocupaba de hacer tanto la música como el texto. Y Liszt optó por la idea del poema sinfónico.
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1: Gabriel Araújo.

Andante del concierto para piano número 1 en do mayor, Köchel 467 de Mozart, por Jenő Jandó en piano y el Concentus Ungaricus dirigido por András Ligeti.

Andante, de 12 estudios del segundo libro, Opus 29, de Fernando Sor, por Jeffrey McFadden.

0: Bobby McFerrin y Yo-Yo Ma, Ave María de Gounod.
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2: Nicolás Raus.
3: En su primer viaje a Londres, Haydn conoció este himno que ustedes van a reconocer ahora.

ese himno que acaban de oír había sido compuesto en realidad en Francia bastante antes, a la época de Luis XIV, por el músico predilecto de Luis XIV, Jean-Baptiste Lully, un músico italiano. Pero lo cierto es que Haydn, en uno de sus viajes en Inglaterra, se impresionó con el God Save the Queen e intentó hacer algo él para su país, que era Austria, porque él vivía en un país que era el Imperio Austrohúngaro, ¿no? Esa melodía la publicó en un cuarteto

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Milonga del Ángel, Yo-Yo Ma en cello, con Néstor Marconi en bandoneón y Edwin Barker en bajo.

0: Trio Esperança, Cantiga. Polly Ferman, Coração que Sente, de Ernesto Nazareth.
1: Los fandangos también. Fandangos es un tres cuartos súper antiguo que ya estaba en Andalucía antes del nacimiento del flamenco. Es un toque más bien
2: Gonzalo Franco
1: folclórico que luego se va tornando más flamenco, se va flamencando cada vez más. Y suena un poquito así el fandango.

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1: Ese es el fandango al estilo de Huelva.
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0: Pablo Rijo, Hojita Amarilla.
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Adagio del concierto número 21 de Mozart por Niels Pedersen. Wakti, suite número 2 de Juan Sebastián Bach.

0: Cinnamon Sugar for Play.
1: Otro tipo de güiro llamado guayo o guayo o rallador.
2: Sergio Tulbovets.
1: Es un güiro de metal. En Cuba se usa eventualmente para en agrupaciones también de son o de otro ritmo llamado changüí. Es el mismo instrumento que también se puede usar en la cumbia, en la plena. Sobre todo tiene un papel muy importante en el merengue dominicano, donde realmente los ejecutantes son verdaderos virtuosos.
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Eric Truffaz, Parlophone.

Holding It y Deportation de Iguazú, de la banda sonora del film Babel, Gustavo Santaolalla.

0: Motion Worker con Herb Alpert, Changes. Elementales, Anima Latina.
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0: The Caribbean Jazz Project, Birds of Feather.
1: Gonzalo Varela.
2: Indonesia es un país ubicado entre el sudeste asiático y Oceanía, que consta de más de 17.000 islas. Dentro de Indonesia hay distintos géneros de gamelán, de sonoridades e instrumentaciones diferentes. Y lo que habitualmente llamamos gamelán de Java es el característico de la región central de la isla de Java, la isla más poblada de Indonesia. Es un género que existe de forma similar a como lo conocemos actualmente desde al menos el siglo XVI, y que en Java Central puede no solo escucharse en conciertos, sino también acompañando danza, espectáculos dramáticos,

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Count Basie, Summertime. Rapsodia en bossa surfboard sobre un tema de Gershwin, Paulo Moura.

0: Tico Arendo, La vida siempre gana. Rolf Zilke Trio, East of the Sun.
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2: Ya que estamos entre Liszt y Wagner, voy a contar una pequeña anécdota que se dice que ocurrió entre ellos dos. Alguna vez, ambos ya con cierta fama, Wagner le confesó: mi música no sería la misma sin tu armonía. Y esa consideración es interesante y seguramente cierta, porque la armonía de Liszt es muy sabia, muy, muy inspirada, muy moderna, muy inventiva. De hecho, casi diría que es más un armonista que un gran compositor, un gran armonista. Y bueno, un tiempo después, Liszt se reunió con amigos, Liszt era muy social, y comentó así: Wagner me dijo que su música no sería la misma sin mi armonía, ¿no? Y había entre la gente algún periodista de una revista de musical que se leía en toda Alemania, y que no tuvo mejor idea de escribir esa frase que Wagner había dicho a Liszt en su diario. Lo leyó toda Alemania musical, y Wagner dejó de hablar a Liszt por 2 años.
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0: De apuro en apuro, Daniel Massa Trío.
1: El tango, o la forma de tocar tradicional en el bandoneón, es apoyar en los muslos, las dos cabezas del bandoneón, donde está el teclado, digamos.
2: Sergio Astengo.
1: Y abrir y acompañar con el muslo ese movimiento. Vos tocas una nota normalmente, la dejas sonando, pero si la movés un poco el fuelle. Casi lo

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0: Hernán González, Coptrol.

0: Gilberto Gil, se eu quiser falar com Deus. Martinália, nas águas de Amaralina.
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0: Muebles El Canario, Diego Schisi.
1: El sitar es un instrumento del norte de la India,
2: Ariel Amaigenda,
1: cuyo origen se remonta al año 1300 aproximadamente, pero deriva, es una reversión más dúctil de un instrumento emblemático del norte de la India que se llama la Rudrabina. Como instrumento en sí, se puede catalogar como un laúd de mango largo, pero que tiene muchas particularidades. Una de ellas es que tiene dos juegos de cuerdas, unas cuerdas que vibran por resonancia, que corren por debajo del encordado principal, que es este.
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andante y presto, del divertimento en fa mayor Köchel 138 de Mozart, Academy Chamber Ensemble.

0: Ernesto Snager, El agua.
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3: Me llamó siempre la atención que las sinfonías de Bruckner, casi todas, parecen estar inspiradas del modelo de una sinfonía anterior a él, que es la novena de Beethoven. Y vamos enseguida a escuchar el principio de la novena de Beethoven. Fíjense bien que antes del tema titán, tatín, titán, necesito poner un murmullo, ese murmullo. Vamos a comparar ahora con el inicio de la cuarta sinfonía de Bruckner, la romántica. Aquí también hay primero un murmullo y luego un tema que tiene algo que ver con el de Beethoven.
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1: Las tarantas, del taranto, que también derivan de
2: Gonzalo Franco.
1: De los fandangos, son fandangos, se les suelen llamar fandangos mineros. Sus letras evocan el trabajo minero. En la guitarra también hay que evocar un poco esa cosa opresiva, esa cosa oscura de la mina.

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0: Jorge Armani Trío, Cambios.
1: Destacados. Nieto de Kurt Palen, compositor, director e investigador austríaco que emigró a Uruguay cuando su país fuera anexado a la Alemania nazi, el pianista y armonicista Rodrigo González Palen nació en Suiza en 1977, de padres uruguayos exiliados en ese país. A los 12 años, su familia regresó a Montevideo, donde Rodrigo pasó su juventud. Posteriormente se radicó en Europa. Actualmente vive en Barcelona y da conciertos por el mundo, intentando traer a Uruguay cada año una propuesta diferente. Los invitamos a escuchar, en una grabación inédita de Babel realizada en 2012 en el Teatro Solís, a Rodrigo Palen junto a Amit Chatterjee, Adrián Feró y Nicolás Correa.

Amit Chatterjee, Adrien Ferroux y Rodrigo Palen en vivo en el Teatro Solís, en una grabación exclusiva para Babel FM.

0: Caixarranca, Kepa Junquera.
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0: Spyrogyra, close up.
1: Otro instrumento derivado del fruto o del árbol también, llamado güiro.
2: Sergio Tulbovets.
1: Es el instrumento que también se llama güiro, o también se llama yekere, o yekere, o acue, que es la palabra yoruba que también designa este instrumento. Porque el yekere, o güiro, o acue, se usa en la religión cubana de la santería, en grupo de tres güiros, pequeño, mediano y más grande. Es una calabaza de este fruto güiro, rodeada de una malla que puede tener diferentes tipos de semillas o cuentas. El sonido se produce de dos maneras: sacudiéndolo, y también golpeando en la base del güiro con la palma de la mano. Al toque de güiro también se le agrega una campana o cencerro, y en ocasiones puede haber también una o dos congas que se suman.
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3: En su primer viaje a Londres, Haydn conoció este himno que ustedes van a reconocer ahora.

ese himno que acaban de oír había sido compuesto en realidad en Francia bastante antes, a la época de Luis XIV, por el músico predilecto de Luis XIV, Jean-Baptiste Lully, un músico italiano. Pero lo cierto es que Haydn, en uno de sus viajes en Inglaterra, se impresionó con el God Save the Queen e intentó hacer algo él para su país, que era Austria, porque él vivía en un país que era el Imperio Austrohúngaro, ¿no? Esa melodía la publicó en un cuarteto

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0: Edgardo Rigaud. 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Estreno. Un contacto directo con los grandes creadores contemporáneos, presentando en exclusiva sus últimas grabaciones. Maxi Nathan, más de 1000 miradas. El estreno de hoy en Babel FM trae a un viejo conocido de la casa. El vibrafonista y compositor Maxi Nathan es, a esta altura, uno de los grandes exponentes de la música instrumental de nuestro país. Acaba de lanzar una nueva composición titulada Más de 1000 miradas. Para conocer los detalles de este lanzamiento, Maxi Nathan respondió gentilmente vía WhatsApp y desde su hogar algunas de nuestras preguntas. En primer lugar, nos ofrece un panorama de este momento creativo de su carrera.
2: Para mí estoy teniendo la suerte de estar más con mi instrumento, ¿no? Teniendo un tiempo de diálogo con mi instrumento y con la música que me lo alimentan. En realidad muchos me lo alimentan los proyectos con los que suelo tocar y los músicos con los que suelo compartir musicalmente y humanamente. Entonces muchas veces no existe ese tiempo para mí, por diferentes motivos no lo encuentro. Entonces ahora sí lo estoy teniendo, entonces estoy súper agradecido de estar con él.

que tomo, que claro, me alimentan mucho. Entonces una cosa no vive sin la otra, ¿no? Todo esto lo digo porque, por ejemplo, toco en un grupo que se llama New, que creó Santiago Vázquez, que hace, ya va a cumplir 3 años el grupo, que es improvisación de acuerdo a un lenguaje de ritmo con señas que creó él, que eso para mí es una motivación increíble. Entonces, y tocamos bastante seguido con ese grupo. Entonces, luego de eso, estar con mi instrumento es como un regalo, ¿no? Es como, ahora podemos hablar de todo lo que pasó. Por ejemplo, eso, bueno, ya ni me acuerdo, bueno, entre marzo y abril estuve, volví a tocar con un dúo que tengo con un gran amigo que vive en Bruselas, allá en Bélgica. Entonces, hicimos un par de conciertos con ese dúo. Él es marimbista, entonces un dúo de marimba y vibráfono bastante particular. Después estuve tocando con mi hermano en España también. Ahora estoy yendo a Buenos Aires a tocar con un trío, con dos amigos que me los reencontré hace poco que viven allá. Entonces, bueno, todo eso muchas veces no tengo el tiempo para estar solo con el instrumento, y ahora sucede y estoy dándome ese regalo de dialogar de todo ese viento y toda esa locura, poder sentirla y poder estar ahí con la música desde ese lugar, desde esa tranquilidad que para mí es necesaria. Así como es necesaria la locura también es necesaria esa paz para que se encuentren.

0: Maxi Nathan nos describe esta nueva composición y nos cuenta el origen de su título.
1: Bueno, qué difícil para mí describir el título de este tema y describir el tema en sí mismo. También un poco creo que me pasa porque siento que no lo he tocado lo suficiente. Y yo sé que decir esto es como una gran irresponsabilidad porque el tema ya está grabado. De hecho, estoy muy feliz de cómo suena y de los músicos con los que lo grabé. De hecho, cuando lo comencé a ensayar el tema, ya cambió, ya tenía una idea del tema, pero el tema ya se fue para otro lado. Dije, ay, no, no quiero esto, pero después sí, ¿no? Eso me gusta mucho que pase, más con un género como es el jazz. Lo que sí me gustó mucho, me enloquecí con una idea de este tema, que dije, tal, la voy a exprimir muchísimo, fueron dos temas que no tienen nada que ver, ¿no? dos ideas que no tienen nada que ver, y dije, bueno, quiero exprimir muchísimo esto, exprimir que mostrar que no tienen, para mí, en mi delirio, ¿no?, que no tienen nada que ver, pero aún así que puedan vivir en la canción, que puedan vivir en este tema, en esta obra, dentro de esa película, que son como cuando el tema comienza, ya comienza con una gran intensidad, comienza como si el tema ya estuviera sonando, como si alguien suba el volumen de la consola y aparece el tema. Después como que de repente viene algo que nada que ver, que es una melodía del vibráfono, mucho más tranquila, mucho más cálida, con una armonía mucho más aireada, como si el sol pegara en los ojos, y de repente de nuevo viene como más intensidad, reivindicando esa armonía al principio más oscura, y encima con un solazo de batería que hizo Mateo, y ahí el tema culmina así de repente. Entonces esas dos ideas fueron las que a mí me gustaban para exprimir muchísimo. De ahí viene un poco más de mil miradas, de dejar de ver algo tal como lo conocemos, ¿no? Y que aparezcan por ahí muchas visiones, más millones, más de mil, o simplemente más de una ya es muchísimo, sobre un punto, sobre algo simple, sobre una foto, sobre una idea, un pensamiento, sobre un tema, y que eso pueda vivir en sí mismo, pueda coexistir eso. Entonces, de eso, dentro de esos dos temas, dentro de esas dos músicas, que eso pueda estar dentro de una película también. Esos dos temas que no tienen nada que ver, que a veces nos pueden hacer muchísimo ruido, que puedan hacerse amigos, que puedan darse un abrazo y darse la mano también, que eso, siendo dos ideas y que estén juntas, sea tan poderoso, tan intenso, que pueden ser más de mil, más de millones, porque es algo muy, para mí, muy hermoso.

Entonces, esas dos ideas, esas dos miradas, que pueden ser eso, más de una, más de dos, más de tres, más de mil, puedan vivir dentro de esa misma música, dentro de esa misma película.

0: le consultamos si esta composición entrará en un próximo nuevo disco.
1: En principio no formará parte de un trabajo más extenso, esta música, Más de Mil Miradas. Igual digo esto así, de esta forma, pero después puede cambiar, después puede ser que forme parte de algo más, no lo sé. También me gusta dejarlo abierto, que eso vaya mutando. En principio, creo que mi lado más racional puede decir que no, que el tema vive por sí solo, porque ya es un tema intenso, yo lo siento así. Es un tema largo, es un tema contundente. El título también para mí es un título que dice bastantes cosas. Entonces no siento que forme parte de otra película. Ya para mí el tema es una película sola.
0: Nuestro invitado presenta a los músicos que participan en esta grabación.
1: Tuve la suerte de grabar este tema con, bueno, músicos que admiro un montón. Una sección rítmica con Mateo Tonello en la batería, Rodrigo Calzada en el bajo, Aníbal González en pianos. Después conté, por suerte, con un excelente cuarteto de cuerdas, integrado por Karina Núñez en el cello, José Barerón en la viola, y en violines Milica Trishkovic y Franco Locardi.
0: Agradecemos a Maxi Nathan por la entrevista. Y como cierre, escucharemos el tema Más de Mil Miradas.

0: Seven for Train por el trío del argentino Quintino Cinali.
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0: It's a Big Army, John Scofield.
1: Les presento el Hang.
0: Nicolás Méndez.
1: H-A-N-G es un instrumento que inventaron en Suiza en el año 2000. Es como una escultura de sonido que tiene dos partes. Es hecho en metal. Tiene la parte de arriba donde tiene las notas, con una forma como de un domo, digamos, donde las manos se relajan fácilmente. Y tiene en total 8 notas, una central y alrededor de ella 7 voces más. Este se llama Hang Integral y es hecho en el año 2009. Y si le damos vuelta cambia radicalmente.
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0: Nassau, Oregón. 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

Jacob Young, Near South End, y Fugue Tune de Johann Sebastian Bach por Hank Jones.

Antonio de Cabezón, un gay barrier, música de cámara del siglo XVI, interpreta Viola da Gamba Ensemble.

0: Dos danzas de autor anónimo del siglo XIX. Saltarello número 1 y Principio de Virtud, Ensamble Unicornio.
1: Es muy diferente, ¿no?, la manera de tocar el sordo que el samba.
0: Yamandú Costa.
1: El samba, la mano derecha, tiene otra postura. Es mucho más, como se dice, mucho más informal, ¿no? Tiene mucho más swing rítmico, porque la presencia africana es mucho más fuerte en el samba. Samba es una música negra, totalmente negra, ¿no? Como si fuera el candombe acá.

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dos interpretaciones del Pascal Burnett Consort, Patrick Kelly, de Tolug O'Carolan y Reels, tradicional irlandés, y La Casa del Rey, por Los Casals.

Boris Danzando y el Shuffle de la Tormenta por Jethro Tull y Here We Came, Ewes Island por Steve Shush y The Night Heron Consort.

0: Céltica, Govinda y Fire Croak.
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Serenata Celeste, Cuadro Nuevo, La Comparsa, Chucho Valdés y La Comparsa por Anat Cohen and the Anzic Orchestra.

0: Grand Large, trío ad hoc. Quizás, quizás, quizás. Gonzalo Rubalcaba.
1: Chopin fue un compositor que escribió básicamente para el piano.
0: Enrique Graf.
1: De toda la obra que tiene, yo creo que Los Preludios es la mejor, la más completa, la que más me llega a mí, la que más muestra lo que él pudo hacer. Es un grupo de 24 preludios, son obras muy cortitas todas, algunos menos de un minuto, pero son un mundo entero, cada uno, en unos segundos, él cuenta una historia.
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0: Jardín de Prazeres, Egberto Gismonti y Butterfly, Badia Saad. 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

0: Dos temas interpretados por el Club de Toby: Steel Tap y Day Tripper.
1: Hay una forma musical que viene de las islas Azores.
0: Numa Moraes.
1: Que entra seguramente por Brasil, se mete en la Argentina, se mete en el Uruguay, y que va tomando distintas coloraturas, incluso en el nombre. A veces se le dice cimarrita, a veces chamarrita, a veces chamarra, chinarrita, ¿eh? Y qué tiene.
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1: Y en cada lugar tiene un color distinto.
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Dos temas de los Beatles, Day Tripper, interpretado por Ramsey Lewis, y I've Just Seen a Face, por John Pizzarelli.

Niñez, David Peña Dorantes. 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
2: Poemas sinfónicos existieron sin el nombre de poema sinfónico, pero sí como músicas, antes de los de Liszt, que creo que Liszt es el primero que realmente los nombra así. Liszt y Wagner admiraban muchísimo a Beethoven. Por respeto a Beethoven, no quisieron hacer música pura. La música pura vendría a ser las sonatas, los cuartetos, las sonatas para piano, los cuartetos, las sinfonías, que son todas sonatas. La sonata, una música que se supone que se vale por sí misma, que su propio discurso musical le da su razón de ser. Y Liszt y Wagner no quisieron seguir eso, lo consideraron un género totalmente explotado por Beethoven, que no se podía hacer mejor. Y entonces Wagner optó por el drama, es decir, la ópera. Yo diría el cine de la época, ¿no? Donde el público iba a ver actores que estaban con trajes, con luces, y la música, la orquesta no se veía. Entonces era un poco como ir a una especie de cine. Y Wagner se ocupaba de hacer tanto la música como el texto. Y Liszt optó por la idea del poema sinfónico.
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0: Parte 4 de la suite de Baptiste Trotignon.
1: Marinera. Ritmo nacional del Perú.
0: Willy González.
1: Otra danza criolla que deriva de la zamacueca afroperuana. Casualidad. En la marinera aparece la coreografía o la estructura, a diferencia de los estilos netamente afroperuanos. Algunas voces sostienen que el rulo en el tiempo 2, en el cajón, proviene del rulo del redoblante de la marina chilena, de ahí su nombre, la marinera. Y quien la rompe en estos géneros, y yo recomiendo siempre escuchar en profundidad el disco Tarimba Negra de la grandísima Chabuca Granda.
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Wave, de Antonio Carlos Jobim, en dos versiones. En primer lugar, por Fred Hirsch y Bill Frisell. Y luego, en interpretación de Toots Thielemans y Elis Regina.

dos versiones del clásico de los Beatles, A Hard Day's Night. Rildo Ora, dentro del proyecto Beatles and Shoro, y luego al estilo de Vivaldi por Peter Brainerd y Orquesta de Cámara.

Allegro del concierto para dos violines en re menor de Bach. Interpretaron Isaac Stern y Pinchas Zukerman en violines con la orquesta de cámara St. Paul.

0: All of Me, Stefan Grappelli.
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2: Me llamó siempre la atención que las sinfonías de Bruckner, casi todas, parecen estar inspiradas del modelo de una sinfonía anterior a él, que es la novena de Beethoven. Y vamos enseguida a escuchar el principio de la novena de Beethoven. Fíjense bien que antes del tema titán, tatín, titán, necesito poner un murmullo, ese murmullo. Vamos a comparar ahora con el inicio de la cuarta sinfonía de Bruckner, la romántica. Aquí también hay primero un murmullo y luego un tema que tiene algo que ver con el de Beethoven.
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dos composiciones del disco Lambarena, Back to Africa, del compositor de Gabón, Pierre Akendengue.

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